bendito sea Señor Dios Israel por este pan, fruto de la tierra, el trabajo del hombre que recibimos de tu generosidad. Y ahora te presentamos el Señor para nosotros, pan de vida, por el misterio de esta agua.